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2: 6 de la mañana en todo el país. Buen día a los que se van sumando y a los que dicen presente en este martes por acá con muchas canciones. Así que abrimos con Pablo Alborán, Pasos de Cero. Buen día.

tan biónica en el aire de Vale 97.5, 6 de la mañana, 9 minutos. Buen día, buen día. Volvemos a saludarte y también a preguntarte lo que hacemos todas las mañanas. ¿Cómo estás vos? ¿Cómo amanecimos en este martes? Martes 13. Epa, martes 13. Atención, atención. 11-5-0-0-50-97-5 es nuestro WhatsApp para que se sumen por ahí y me vayan contando cómo estamos arrancando este martes por la mañana. 13 grados 6 décimas la actual en la ciudad de Buenos Aires. En un ratito repasamos el pronóstico extendido para los próximos días. A ver qué va a pasar con este tiempo medio loco. Suena Nick para cantarnos Laura no está en Vale 97.5. No dejes de soñar.

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0: Sonando en Vale 97.5 y acordate que cada vez que escuches esta canción tenés que mandarnos tu audio al 1150050975 con un deseo, un recuerdo, unas palabras de amor, lo que vos quieras decirles para que algún día tus hijos puedan volver a escucharlo. Así que todos los mensajes participan por experiencias especiales para disfrutar en el Día de la Madre. Ya sabes, suena el árbol, nos mandás tu mensaje, un mensaje para hoy y para cuando sean mayores.
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0: ¿cómo estás? Bueno, acá arrancando después de unas vacaciones de un mes, vacaciones de mi esposo.
1: Ah.
0: Yo lo llevo a su trabajo todas las mañanas a esta hora. Así que volviéndote a escuchar y a empezar el día con buena música.
1: Vamos.
0: Feliz semana. Besito, Lili, de Ituzaingó. Besos, Marce, que tengas una hermosa jornada y un buen comienzo después de vacaciones. Vamos, cielo.
1: Un beso muy grande. Mirá vos, es ella la que se encarga de llevarlo todos los días. Así que bueno, les mandamos un beso muy grande a los chicos, a Marcelo, que arranque muy bien post vacaciones. Y Lili, bienvenida, gracias por volverte a sumar. 115-0050-975 es nuestro WhatsApp. Por acá también nos escriben y nos dicen: buen día, Ro, presente. Hoy recibo mis 61 años. Feliz cumpleaños para mí. Gracias a Dios y la Virgen por acompañarme y a ustedes también. Besos, nos dice Patri, que le mandamos un beso muy grande y le deseamos también un muy feliz cumpleaños. Por acá nosotros seguimos con muchas canciones para seguir compartiendo en esta primera mañana de Vale 97.5, cuando suena Maná. Eres mi religión. 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

Mando Flores, Fonseca, sonando en Vale 97.5, 6 de la mañana, 42 minutos, 13 grados 8 décimas la actual en la ciudad de Buenos Aires, con un cielo cubierto, con una llovizna ahí media rara y dando vuelta. Y sí, se esperan lluvias aisladas también en esta jornada, ¿eh? Acordate que venimos con la inestabilidad a flor de piel. Para mañana miércoles, mínima de 13, máxima de 18 grados. Y también las mismas condiciones que hoy, ¿eh? Lluvias, lloviznas por la mañana. Y así vamos a seguir. Mira, yo ya estoy viendo, digo, ¿qué pasó? El jueves se supone que iba a salir el sol. Pues no, mi ciela. El jueves vamos a tener una mínima de 13, máxima de 18 grados. Y las lluvias que también van a estar presentes. ¿Cuándo vamos a volver a ver el sol? Es la pregunta que nos hacemos todos. Es impresionante. Acá le ponemos mucho color. De la mano de Luis Fonsi, que llega para cantarnos, me despido en Vale 97.5. No dejes de soñar.

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1: 6 de la mañana, 50 minutos. Damos una vuelta por la ciudad de Buenos Aires para ver cómo está el tránsito y te cuento que hay incidente múltiple en la autopista Seiza en el tramo Jorge Newbery. Esto es en el kilómetro 29 entre La Horqueta y Barrio 1, sentido a la autopista Richeri. Por ende, ya hay demoras en la zona. Además, en la autopista del Oeste tenemos tránsito intenso hacia Cava y en la autopista Buenos Aires-La Plata te recordamos el cierre por obras hasta el 25 de octubre. Cerrado el egreso hacia Punta Lara, altura kilómetro 52 y medio. Por otro lado, también hay aviso de obra en la autopista Sol, la colectora oeste del ramal Campana, sentido a Cava, en la zona de Avenida de los Inmigrantes, ¿sí? Para que lo tengan en cuenta, comienzan a partir de hoy, ya comenzaron, van a comenzar ahora a las 7 de la mañana y finalizan el jueves 22 de octubre. En cuanto a los servicios, recordamos que ya el tren Mitre restableció los ramales Mitre y Suárez luego de que renovaran todo el puente ferroviario de Luis María Campos durante el fin de largo, al igual que el tren Sarmiento, que también restableció su servicio tras la renovación de la mesa de operaciones en Aedo. Las demás líneas de trenes, subtes y el Premetro funcionan a horario en esta mañana de martes.
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1: 7 de la mañana en todo el país. Buen día, les decimos a ustedes que están del otro lado, que también se están sumando, que también dicen presente en este martes. Abrimos nueva hora con Cristian Castro cantándonos amor en Vale 97.5.

mía, nos canta Alejandro Sanz en esta mañana de Vale 97.5. Amigos míos, ¿dónde están ustedes? ¿Desde dónde nos están escuchando? ¿Cómo se vienen sumando también a esta mañana de martes? Ya comenzamos la mañana, todavía no, volviendo a casa después de una jornada muy larga de trabajo. Bueno, a lo mejor, viste, venís a la inversa. Así que queremos saber. 115-0050-975 es nuestro WhatsApp para que ustedes también se sumen con sus audios, se sumen con sus mensajitos en esta mañana de martes. 7 de la mañana, ya 12 minutos. 13 grados 8 décimas la actual en la ciudad de Buenos Aires. Hoy la máxima va a alcanzar los 17 grados con esta inestabilidad que está presente. Soy Natalia, gracias a Dios, en Vale.

0: Junto a Coti en el aire de Vale 97.5 y nosotros volvemos a dar una vuelta por la ciudad de Buenos Aires para recordarte que hubo incidente múltiple en la autopista Ezeiza en el tramo de Jorge Newbery, el kilómetro 29. Esto es entre La Horqueta y Barrio 1, sentido a la autopista Richieri. Tenemos también congestión en Camino Buen Aire, altura Bellavista, sentido a la Panamericana, así que mucha paciencia. El tren San Martín está con demoras por problemas técnicos. Las demás líneas de trenes, subtes y el premetro funcionan a horario en este martes por la mañana. 13 grados 8 décimas la actual en la ciudad de Buenos Aires.
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En esta mañana de Vale 97.5, 7:30 de la mañana, y por acá nos dicen: buen día, Ron, soy Gise de San Martín, desayunando, otro día sin sol, igualmente, que tengas un lindo día. Yo no sé qué ha pasado, nos han robado el sol, chiquis, ¿eh? Hola, Ro, buen día, feliz martes para vos y todos los oyentes. Lo mejor para repeler el martes 13 y la lluvia es escucharte a vos en Vale. Yo, como decís, viviendo la inversa y volviendo a casa del trabajo. Beso grande, nos dice nuestro amigo Robert. Claro, mira, termina su jornada laboral y ahora a descansar, va al revés. Buen día, mi gente linda, bendecido martes. Yo los escucho desde Recoleta, nos dice nuestra amiga Betty, que le mandamos un beso muy, muy grande. 1150-0050-975 es nuestro WhatsApp para que aprovechen y se sumen ustedes también en esta mañana de martes, 7 de la mañana, 31 minutos. Llegan por acá ellos, Sin Bandera y un clasicón. Entra en mi vida en Vale 97.5. 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

0: me encanta los martes 13 y tratemos de convivir con la lluvia porque va a seguir el niño por largo tiempo. Hagámonos amigas, ¿qué va a hacer? No, hay cosas que creo que son peores. La pata, los quiero.
1: No nos queda de otra, no nos queda de otra que amigarnos con estos días así nublados. ¿Qué se le va a hacer? Buen día. ¿Quién anda por ahí del otro lado?
2: Buen martes, buen día Radio Baila acá, Marina y
3: Lizzy,
2: tus fans como siempre número uno. Te mandamos un beso enorme, está escuchándote y estudiando que Liz tiene que dar un oralcito hoy. Así que bueno, nada. Bueno, estuvimos fin de XXL porque nos fuimos de viaje y la pasamos genial. Acá en Necochea, nubladito. Pero bueno, siempre escuchándote. Le vamos a mandar saludos a Lore, a Valen y a Emma, por si nos están escuchando, que siempre dicen, las escuché. Bueno, te saludo a todos, Necochea, que queden besos.
1: Besos gigante entonces para las chicas, que están a pleno como todas las mañanas. 7:43, 13 grados 8 décimas la actual en la ciudad de Buenos Aires. Hoy un martes nuevamente nublado, para sorpresa de nadie, con las lluvias ahí que dicen más que presente. Y una máxima de 17 grados para la ciudad de Buenos Aires. Si querés, repasamos también el pronóstico extendido, porque te cuento que mañana miércoles vamos a tener una mínima de 13, máxima de 18 grados para la ciudad de Buenos Aires, también con lluvias, con lloviznas que van a decir presente, y casi que las mismas condiciones las volvemos a tener el día jueves, con una mínima de 13, máxima de 18 grados y también las lluvias que estarán allí. Veremos en qué momento saldrá el sol nuevamente. Llega Luis Miguel, o tú o ninguna, en Vale 97.5. No dejes de soñar.

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0: Nos canta La Quinta Estación en Vale 97.5 y nosotros volvemos a repasar el estado del tránsito para contarte que en Avenida Entre Ríos y Chile hay corte parcial en el carril central por incidente. Tenemos también la Avenida Rávida y Mitre, corte parcial sentido Avenida Corrientes por obstrucción de calzada. Por otro lado, si hablamos de los servicios, te recordamos que la línea San Martín circula con demoras por problemas técnicos y lo que es también la línea del tren Belgrano Sur entre González Catán y Lozano circulan con recorrido limitado entre González Catán y 20 de junio por obras. Esto va a ser hasta el 16 de octubre. Las demás líneas de trenes subte, Siempre Metro funcionan a horario en esta mañana.
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2: 8 de la mañana en todo el país. Buen día, arriba ese martes, ¿eh? Y qué mejor que sea juntos en Vale 97.5 con Ricky Martín, que llega para cantarnos la mordidita en Vale.

que no, Ricardo Arjona, sonando en Vale 97.5, 8 de la mañana ya, 11 minutos, y estamos a través de nuestro WhatsApp, 115-0050-97.5, y también en nuestro canal de YouTube, donde me doy una vueltita, para saludarlos a todos ustedes que están bien, dicen presente como Juanma, como Eva, veo por acá también a Moni, se suma Solange, que nos dice buenos días. Solange los saluda desde Sauce Viejo, Santa Fe, con la compañía de todas las mañanas de trabajo en la municipalidad. Saludos a mis compañeras, son nuestra compañía, un beso muy, muy grande. Recuerden que también ustedes nos pueden encontrar a través de FM Vale 97.5 en nuestro canal de YouTube para escucharnos 24/7, vayan a donde vayan. Es otra manera más de estar conectados y, por supuesto, que nos dejen sus mensajes por allí también. 8 de la mañana, 11 minutos, y llega él, Chayanne, para cantarnos Caprichosa en Vale 97.5. No dejes de soñar.

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0: Este Rake sonando en Vale 97.5. Repasamos el estado del tránsito en esta mañana y hablamos de la autopista Buenos Aires-La Plata, que tiene reducción de calzada desde el kilómetro 280 al kilómetro 279. Esto es sentido a Cava, por obra, ¿sí? Desde la zona de Maipú, para que lo tengan bien presente. Por otro lado, te cuento que continúa el corte de Luis María Campos entre Santa Fe y Dorrego, por obras, así que ténganlo muy atenti. Y también tenemos congestión en la General Paz, altura Nazarre, esto es Mano al Río. Tren San Martín continúa con demoras, ténganlo presente los usuarios. Las demás líneas de trenes, subtes y el premetro, funcionan a horario.
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Frío, frío, nos canta Juan Luis Guerra en esta mañana de Vale 97.5. Y no te digo que va a ser mucho calor hoy, pero sí que la máxima va a alcanzar los 17 grados, que la inestabilidad todavía va a seguir. Y que te prepares el paraguas, porque todavía en esta semana lo vas a tener que usar, ¿eh? Mañana miércoles, mínima de 13, máxima de 18 grados en la ciudad de Buenos Aires. Las lloviznas y las lluvias dirán presente una vez más. Al igual que el jueves, es como que se vuelve, es copy-paste. Porque para el jueves tenemos una mínima de 13 nuevamente y la máxima que promete alcanzar los 18 grados. Recién yo pispeando acá un poquito, podría ser que para el fin de semana ya de a poquito veamos el sol. Habrá que esperar. Ahora llega Diego Torres para cantarnos Color Esperanza en Vale 97.5. No dejes de soñar.

Enrique Iglesias junto a Romeo Santos en Vale 97.5. Hola, Radio Vale, ¿cómo están? Buen día, buen día. Acá Florencia, desde el aeropuerto de Ezeiza. Estoy matada. Ayer me quedé mirando teorías conspirativas hasta las 3 de la mañana, ¿no? Y más, ¿qué teorías? Ahora yo necesito saber qué teorías conspirativas estuviste mirando, Flor. Viste que uno arranca con un videíto y después de repente se te pasó el tiempo. Es tremendo, es tremendo. Muy buenos días, Roy, audiencia. Gracias por tu compañía con la mejor música. Gracias, nos dice Miriam de Flores, que le mandamos un beso muy grande. Por acá nos piden algo de Sin Bandera. Hace 2 meses los escucho. Recién me animo a escribir y sos la mejor compañía para el trabajo. Soy de Reconquista Santa Fe. Un beso muy grande. Bienvenida entonces, ¿eh? Gracias por sumarse. 115-0050-975 es nuestro WhatsApp para que vos también nos digas presente en esta mañana de martes. Martes 13. ¿Acaso hay algún supersticioso por aquí en la sala? Bueno, si nos quieren contar, más que bienvenidos, también los leemos. 8 de la mañana, 44 minutos, 13 grados 8 décimas la actual. Y llega ella, Paulina Rubio. Y yo sigo aquí en Vale 97.5. No dejes de soñar.

0: Yo sigo aquí, nos canta Paulina Rubio en Vale 97.5 y nosotros damos una vuelta por la ciudad de Buenos Aires para ver cómo viene el tránsito en esta mañana y te cuento que en la autopista Buenos Aires-La Plata tenemos tránsito intenso sentido Acaba con marcha lenta desde la zona de Quilmes. Por otro lado, te cuento que continúa el corte de Luis María Campos entre Santa Fe y Dorrego por obras y hay congestión en la General Paz, altura Nazarre, esto es Mano al Río. Por otro lado, si hablamos de los servicios, recordá que el tren San Martín está con demoras por problemas técnicos. Las demás líneas de trenes, subtes y el premetro funcionan a horario.
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¿cómo vamos? Y es una cuestión de actitud en este día, martes 13 de octubre, dice Fito Páez, que sí, que siempre es una cuestión de actitud, porque ya sabes que la actitud que le pongas multiplica lo que haces. Va a multiplicar lo que haces con actitud. Hoy día, martes 13, ¿dónde están los que creen en el martes 13? ¿Dónde están los que no hacen cosas el martes 13? No te cases ni te embarques, martes 13. Uy, martes 13. Ay, primero te voy a dar la bienvenida a vos. Bienvenidos, aquí estamos empezando este programa que se llama Más te vale en Vale 97.5. Desde ahora y hasta las 11 de la mañana te acompaño. Mi nombre es Alejandra Dirazar. Para mí es un placer estar cada mañana con vos acompañándote en casa, en el auto, desde la aplicación, en el celu. Si estás en el negocio, hola, ¿qué tal? Ayer descansaron casi todos, ¿eh? ¿Cómo estuvo el feriado de ayer? Yo estuve. Levanten la mano los que ayer estuvieron conmigo también trabajando. Sí, ¿vos estuviste? ¿Vos también estuviste? Bien. Estuvimos. Al final trabajamos un montón. Bienvenidos a todos. Mi nombre es Alejandra Dirazar y saludamos a los psicólogos. Sí, porque hoy es el día del psicólogo, 13 de octubre. Feliz día, psicólogos. Feliz día, psicólogas. Feliz día para todos y para todas. ¿Cómo está el clima ahora? 13 grados. ¿Tenemos lluvias? Vamos a tener algo de lluvia, sí. Algo de lluvias, dice el pronóstico. Después lo vamos a ver mejor, ¿te parece? Buen día.

Te pasa de decir creo en ti, detuviste mi caída libre. ¿Sabes que esta canción? Yo te voy a contar, medio que nos estamos haciendo todos amigos. Yo voy confesándote algunas cositas. En el casamiento, cuando yo me casé, se la canté a mi marido ahí en plena fiesta. Sí, sí, sí. Por supuesto que yo conocía la versión original. Esta de Abel Pinto fue mucho después de casarme. Pero qué bonito que la hace esta canción. Yo te voy a contar, medio que nos estamos haciendo todos amigos. Yo voy confesándote algunas cositas. En el casamiento, cuando yo me casé, se la canté a mi marido ahí en plena fiesta. Sí, sí, sí. Por supuesto.

Humedad y el pronóstico anuncia, según el Servicio Meteorológico Nacional, anuncia para este día martes una máxima de 17 con lluvias al mediodía y lluvias y lloviznas hacia la noche. Mañana miércoles, ¿qué querés que te diga? No te puedo mentir. Mínima 12, máxima 18. Hasta ahí todo bárbaro, pero mañana lluvias a la mañana, a la tarde, a la noche, lloviznas, lloviznas. Será un martes, un miércoles y un jueves lluvioso. Bueno, el viernes un poquito. Yo creo que hasta el sábado, va a ser toda la semana, ¿ok? Vamos a hacer así. Nos vamos a mentalizar que va a estar toda la semana lluviosa, toda la semana con lluvias. Así nos sorprendemos para bien si es que en algún momento de la semana nos llueve. ¿Qué te parece? Me parece que está buena esa propuesta. Entonces, sí, va a llover toda la semana, ¿sí? Por cierto, es lo que dice el Servicio Meteorológico Nacional, yo no lo estoy inventando. Pero quizás tenemos suerte, viste que a veces los satélites no funcionan tan bien y se equivocan. Un poquito. Bueno, muy bien. Hoy vamos a hablar de ese martes 13, cosas que haces o que dejaste de hacer un martes 13. Además, si querés saludar a tu psicólogo, tu psicóloga o a tu hijo, tu hija que es psicólogo, le podés mandar un beso. Ya tenemos habilitado tu WhatsApp. 2346-610975. 2346-610975, habilitamos para que puedas saludar a tu psicólogo, a tu vecino, a tu hijo, a tu esposa, a tu esposo que es psicólogo, algún compañero de trabajo también puede ser, y contarnos el martes 13. ¿Crees en el martes 13? ¿Crees en el martes 13? No te cases ni te embarques. ¿Lo crees o no? Bueno, compartilo al 2346-610975. Yo te voy a decir que no. La verdad, no. No creo. No me hace absolutamente nada, no retraso nada, no cambio fecha, no hay nada que no haga por ser eso. No creo, no le doy entidad, no existe para mí, pero entiendo que para una gran mayoría sí, hay personas que toman decisiones. Si tenían una reunión el martes 13, la suspenden. Si tenían que viajar un martes 13, lo suspenden. Yo, no, a mí no me va por ahí. Pero si vos querés y contarnos o algo que te haya pasado, decís, yo no creía hasta que me pasó tal cosa. O antes creía y ahora no, como me pasa a mí, por ejemplo. Yo antes creía, pero ahora ya después con el paso del tiempo, no. Ya creo en otras cosas. Pero si querés, nos contás al 2346-610975 en este martes 13, porque te digo una cosa, entre todos los mensajes que llegan durante toda la semana, los de ayer lunes, los de hoy martes y así, toda la semana hasta el viernes, el próximo viernes vamos a tener un gran sorteo por el Día de la Madre. 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Va subiendo la temperatura, 13 grados y sigue nublado. Nati Lafourcade de Los Ángeles Azules, nunca es suficiente en Vale 97.5.

0: Estamos escuchando a Manuel Wirtz. Hoy te necesito en Vale 97.5, 9 de la mañana. Mirá cómo va pasando. 9 y 21, estamos en vivo hasta las 11. Quiero saludar a todos nuestros amigos que nos escuchan a través de la aplicación Vale 97.5 chivilcoy.streamingradio.com.ar. Es fácil. Te la podés bajar, descargar o si no directamente en el buscador. Vale 97.5 chivilcoy.streamingradio.com.ar y ahí nos escuchás. Y te invito a que nos sigas a través de las redes sociales. Estamos en Facebook, TikTok, Instagram, Vale 97.5 Chivilcoy, en todos lados, también en YouTube. Arroba Alejandra Dirazar con doble S para seguirnos. Estamos en vivo hasta las 11. Te damos la bienvenida y empezá a mandar tu mensajito 2346-610975 y en un rato te estoy leyendo.
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Estamos escuchando Airbag, esto es Cicatrices en Vale 97.5, sigue nublado, aquí estamos con 12 grados de temperatura, 90 es el porcentaje de humedad y quiero recomendarte que vayas a Frescomar en Avenida Avellaneda 47, casi esquina 25 de mayo. 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Gracias a nuestros amigos de Frescomar por confiar en Más Te Vale. 9 de la mañana, 30 minutos. Llegamos justo a 9 y media. Mirá qué bien. Estamos recibiendo tus mensajes. 2346-61-0975. Estaba viendo hoy, martes 13, no te cases ni te embarques. ¿Cuál es el origen de una de las frases más repetidas del martes 13, que fue lo que yo te dije ni bien empecé? ¿Viste? Bueno, el protagonismo del día martes no es casual. ¿Por qué? Porque en la tradición grecolatina, este día estaba asociado a Marte, el dios de la guerra, el dios de la destrucción, de los conflictos. Por eso se lo vincula con la violencia. Y el número 13, por otra parte, arrastra una larga historia de connotaciones negativas. Por ejemplo, se lo asocia con la última cena donde estaba Judas, el traidor, que ocupaba el lugar número 13. Y también aparecen relatos bíblicos ligados al caos y al desequilibrio. Todo eso se junta, martes y 13, hace que muchas personas tengan prejuicios, que no quieran hacer ciertas cosas. ¿Viste? Como cuando ven un gato negro. Hay gente que ve un gato negro y no le pasa nada. Y hay gente que ve un gato negro y dice, se toca algo, se persigna. Pasan esas cosas, sí. Yo no te voy a juzgar acá si vos crees en todo eso, está bien. Mira, Marcela dice, para mí los martes 13 no son malos. Siempre pienso en positivo. Muchas gracias por... Se te cortó el mensaje, Marce, completá lo que se te cortó. 2346-61-0975. Bueno, como Marce, y te invito a que dejes los últimos tres del DNI, Marce, porque ¿sabes qué? 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

Estamos escuchando a Rosana Toda la Sal en Vale 97.5 a las 9 de la mañana y 43 minutos. ¿Cómo viene este día martes? Ale, querida, buen día, dice. Detesto los martes 13. Todo me sale mal este día, dice Claudia. ¿En serio, Clau? ¿Por qué no será que nos mentalizamos para eso? Si yo te dijese que es martes 14, ¿cambia la cosa? Porque, ¿no? Tiene que ver mucho el bocho, ¿eh? Guarda, con todo tiene que ver. Con todo tiene que ver nuestro cerebrito que va ahí digitando toda nuestra vida. 2346-61097-5, martes 13. ¿Crees o no crees en el martes 13? Yo conozco a una persona que tenía que hacerse una sesión de kinesiología hoy, tenía que empezar y no quiso empezar, ¿sabes por qué? Porque era martes 13. Le dijo al doctor, no, doctor, disculpe, ya había quedado con el horario y todo. Disculpe, no puedo, le dijo. Mentira, sí podía. Pero como era martes 13, no lo quiso hacer. Martes 13, no te cases ni te embarques en Vale 97.5. ¿Creemos o no creemos por ahí? Estamos recibiendo tus mensajes a nuestro WhatsApp, 2346-61097-5. Claro que sí. 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En un ratito vamos a estar conversando con un veterinario, profe de la Escuela Agraria de Chivilcoy, que están con un proyecto muy interesante que me parece que tenemos que escucharlos, darles el espacio. Quieren crear un centro de educación agraria en Chivilcoy. Bueno, vamos a hablar con ellos, con los protagonistas, en un ratito nada más. Vamos a conversar para ver qué es lo que proponen, qué es lo que ven, qué es lo que se necesita, ¿sí? En un ratito vamos a estar charlando con él. También nos saluda el Pichi, acá Adrián Paceri, dice, escuchándote en la oficina, en el trabajo, buen programa, buen día. Gracias. Un abrazo para toda la gente de la oficina de Peruso que están escuchando. Gracias a todos por elegir Vale 97.5. Sigue nublado. Estamos con 13 grados ahora. Sube la temperatura, pero el clima me parece que no va a cambiar más que eso. 11 de máxima para hoy. Lluvias a la tarde, lluvias a la noche y lluvias mañana. Lluvia, lluvia durante todo el día. Las fanáticas, ¿dónde están? Es Luciano Pereira, tu nombre, en Vale 97.5.

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Estamos escuchando al Rey Sol, Luis Miguel. ¿Cómo es posible que a mi lado a las 9 de la mañana, 58 minutos, estamos así de llegar a las 10? ¿Cómo va este día martes? ¿Es un martes barra lunes o no? Ayer, porque cuesta, después de un fin de semana largo, cuesta bastante empezar el martes, aunque para muchos va a ser una semana corta. Va subiendo la temperatura, 14 grados. En un ratito vamos a repasar cuáles son los principales títulos locales. Así es, ¿eh? 2346-610975 y ahí nos vamos con tus mensajitos. 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Así, y el viernes podés participar. ¿Te acordás de esta canción? ¿Sabes de quién estamos hablando? Ella sigue soltera, ¿no? ¿O está de novia? Me parece que sigue soltera. Claro, sí. Estamos hasta las 11 haciendo Más Te Vale en Vale 97.5. Día martes 13. Nosotros le vamos a dar vuelta al 13. Lo vamos a hacer el mejor día de tu vida. Shakira, ciega, sordomuda en Vale 97.5.

0: como dice Diego Torres.
1: Está por llegar.
0: La vida es un vals. Lo escuchaste en Vale 97.5 a las 10 de la mañana, 7 minutos. Hace un ratito yo te decía que íbamos a hablar con uno de los protagonistas que está iniciando un proyecto. La verdad que te voy a contar cómo fueron las cosas. Enviaron un mensajito a la radio. Ale, queremos difundir esto. Queremos que la gente conozca el proyecto que tenemos. Queremos compartirlo con vos. Se acercaron a la radio, se comunicaron conmigo. Estuvieron fabulosos. Me gusta la gente que tiene proyectos. Por eso... yo quiero que el detalle lo tenga él, que ya está en comunicación y ahora mismo lo voy a saludar. Pero voy a presentarlo primero. Él es veterinario, él es docente de la Escuela Agraria de Chivilcoy, es docente del Centro de Educación Agraria de Suipacha. Y él, junto a María Soledad Ruti, están proponiendo que se cree, necesitan y tienen toda una explicación y un proyecto armado para crear el Centro de Educación Agraria en Chivilcoy. Estamos en comunicación con Sebastián Odicio. Sebas, ¿cómo estás? ¿Cómo te va? Buen día, gracias por esta comunicación.
2: Bueno, buen día para vos, para todos. No, gracias a vos por llamarme.
0: Bueno, yo comentaba el título, dije, ustedes tienen el proyecto para crear el Centro de Educación Agraria en Chivilcoy. La verdad es que ustedes me enviaron un material súper completo, también me enviaron un Word para poder votar, digamos, un Google Docs para poder hacer una votación, para dar mi opinión. ¿Cómo surge esta idea? ¿A raíz de qué? ¿Cuáles son las necesidades que vos, junto a Sole Ruti, están viendo? Digamos, ¿cómo surge la manera de crear y la necesidad que ustedes ven, supongo que en la gente y en los chicos que estudian, para la creación de este centro?
2: Bueno, mira, te cuento toda la historia lo más rápido que puedo.
0: Dale, sí.
2: Yo hace 15 años ya que doy clase acá en la Escuela Agraria, viste, de acá de Chivilcoy.
0: Sí.
2: Y hace un par de años, por casualidad de la vida, empecé a dar el curso de inseminación en Mercedes. Era el CEA de Mercedes, ¿no? Suipacha.
0: Ajá.
2: Y bueno, entonces ahí... descubrí que, viste, había una necesidad muy importante de capacitación.
0: Sí.
2: De repente tenía alumnos de Buenos Aires, de Giles, uh-huh, de Carlos Casares, llevé chicos de Chivilcoy hasta Mercedes, y como que, viste, me di cuenta de que, y hablando con mis compañeros y con otros profesionales, hay muchos cursos que no se consiguen, o se consiguen por ahí, quedan muy lejos y,
0: sí,
2: y es muy difícil de llegar, ¿viste?
0: Sí, ¿como cuáles, Eva? ¿Como qué?
2: Y por ejemplo, bueno, y con otros profesionales, hay muchos cursos que no se consiguen, o se consiguen por ahí, quedan muy lejos y,
0: sí,
2: y es muy difícil de llegar, ¿viste?
0: Sí.

0: avance de la tecnología que nos abruma, el manejo de aplicaciones y de tecnología que viene asociada a la maquinaria, también.
1: Claro.
0: ¿No? En el caso mío, que yo, el curso de inseminación, a mí como que la oferta me sobrepasó, digamos, tuve que hacer comisiones y todo, y yo digo, bueno, vienen de Buenos Aires, hacen 100 y pico kilómetros los sábados a las 7 de la mañana,
1: claro.
0: Entonces como que yo dije, hace falta, ¿viste? Realmente yo siento que es una capacitación que hace falta. Yo también toda la vida, bueno, yo tengo 43 años ya, fui tercera generación de tamberos y tuve que cerrar este año, o sea que tengo, además de la docencia, tengo un contacto con la producción primaria, digamos.
1: Claro, tenés la experiencia, sí.
0: Claro, claro, yo me crié siendo tambero, soy veterinario porque primero fui tambero, digamos.
1: Claro.
0: Entonces, siempre sentimos que falta, que hace falta esa capacitación.
1: Uh-huh.
0: Sí.
1: No, pensaba, digo, ¿cómo fue o hace cuánto que iniciaron esta idea del proyecto junto a Soledad, que la saludamos, que bueno, nos está escuchando también y ella es parte de esto, ¿no?
0: Sí, me dijo.
1: Ingeniera agrónoma, sí.
0: Sí, fundamental, porque, claro, yo, viste, a principio de año, un día charlando en la escuela, digo, qué increíble que no haya un centro de estos, de este tipo, acá en Chivilcoy.
1: Uh-huh.
0: Y entonces, claro, dijimos, bueno, vamos a hacer el proyecto y, o sea, vamos a cumplir un año prácticamente. Investigamos un montón entre los dos.
1: Sí.
0: Presentamos todos los papeles. Eso corresponde a Jefatura Distrital, ¿viste?
1: Ajá, eso ya lo presentaron. ¿Ustedes hace cuánto lo presentaron, Seba?
0: Y, bueno, hace bastante ya.
1: Ajá.
0: Lo pasa que hubo que irlo modificando a medida que pasó el tiempo, pero una de las cosas que nos pedían era esta encuesta, que es por lo que nosotros nos acercamos a la radio, como para poder difundirla y saber fundamentalmente qué es lo que la gente necesita de estas capacitaciones.
1: Claro. Vamos a ir a la encuesta porque yo quiero que la gente llegue. Ustedes me la enviaron a mí, yo la tengo en mi WhatsApp porque Sol me la pasó, esta encuesta que es online. Sí. Pero si hay alguien que está escuchando y quiere darles una mano, les parece que sí, que está de acuerdo, que les gustaría que Chivilcoy tuviese su centro de educación agraria, ¿cómo hace para llegar a esta encuesta para que sea más pública, digamos? Porque es de WhatsApp en WhatsApp, ¿o hay algún lugar específico donde yo pueda ingresar, ir y hacer mi votación?
0: No, bueno, sí, nosotros la llevamos con la rural, o sea, en la rural la publican también a Secoince acá, que es el centro de empresarios.
1: Sí.
0: Y bueno, Sole tiene un Instagram que es fácil, digamos, entonces lo puede publicar ahí o se lo piden por ahí, que seguramente sea lo más fácil, porque claro, yo la dirección de la encuesta, viste, es complicada.
1: Sí, por eso. Digamos. Sí. Bueno, ¿querés decirnos el Instagram tenés? O le pido a Sole que nos esté escuchando, que nos envíe.
0: No, yo me lo aprendí. Soler.uti.
1: Perfecto, soler.uti. Y si no sabes qué vamos a hacer, le voy a pedir a la gente de la radio, nuestra producción, que también lo podamos subir nosotros a Vale97.5 Chivilcoy para darles una mano a ustedes.
0: Genial.
1: Y que vayan directamente a @Vale97.5 y vamos a estar subiendo ahí en un ratito el link para que puedan votar, para que puedan participar y para que esta entrevista no sea solo conocerlos, sino también que la gente pueda ser parte de esto.
0: Claro, sí, buenísimo, que nos dé una mano.
1: Seba, te hago una consulta. ¿Cuántos centros de educación agraria tiene la provincia de Buenos Aires? ¿Tenemos esa información? Digo, porque la provincia de Buenos Aires, digamos, lo que es la cuestión agraria es el resumen de la provincia de Buenos Aires y gran parte de la Argentina.
0: Sí, no, la verdad que no lo sé ese dato. Yo sé que hay en Mercedes,
1: claro.
0: Hay en Suipacha y hay en Bragado.
1: Uh-huh.
0: Pero también la finalidad nuestra es, digamos, complementar a la oferta educativa, porque ves lo que yo te decía, este centro, este curso de inseminación, no, yo encontré que no se daba, por eso gente venía de tan lejos, ¿viste?
1: Claro.
0: Entonces, como que a pesar de que haya por ahí cerca, hacer cursos, a nosotros, ¿viste? Como yo te decía, yo soy veterinario, pero siempre fui con las vacas, digamos, ¿viste?
1: Sí.
0: Y Sol es agrónoma,

0: nosotros lo que nos gusta es bien lo agrario, digamos, claro. La producción primaria.
1: Sí.
0: Entonces,
1: ¿qué cursos podría tener?
0: En medio de la pampa húmeda.
1: ¿Qué curso podría tener el centro?
0: La lista tentativa ahora es inseminación artificial,
1: sí.
0: Producción equina, producción apícola y avícola, también porcina.
1: Genial.
0: Construcción y reparación de alambrados y molinero, gestión y administración agropecuaria, manejo y conservación de suelos y tecnologías digitales aplicadas al agro.
1: Ajá.
0: Esos 10 cursos son los primeros que, por lo que tenemos nosotros y por lo que nos llega la encuesta, son los primeros que uh-huh. tendríamos para ofrecer, digamos. Después hay una cartilla enorme, enorme de cursos,
1: sí.
0: que bueno, a medida que la gente nos va pidiendo... O vamos censando estas necesidades del sector,
1: claro.
0: también
1: uh-huh.
0: se pueden ir cambiando, no uh-huh. tienen que ser estrictamente esto, ¿viste?
1: Sí.
0: Esto es los resultados que nos brindó la encuesta, digamos.
1: Sí, sabes que acá mientras estamos charlando me va mandando información. Sole dice que hay 31 centros de educación agraria en la provincia de Buenos Aires. Y ya una última, ah, como bien, para ir cerrando, ¿sabes qué quería preguntarte antes de irte? ¿Qué tal las autoridades? ¿Vienen dando algún tipo de respuesta? ¿Hay interés o recibieron el proyecto y reciben ustedes un poco de como que no los miran? ¿Cómo sentís eso? Para saber si podemos llamar a alguien.
0: Claro, bien. Lo pasa que por ahí la burocracia lleva un tiempo que, viste, para nosotros se nos hace como muy... que nosotros ya lo quisiéramos tener, entonces
1: sí.
0: por ahí la ansiedad nos mata, pero por lo pronto acá en Chivilcoy ya fue aprobado,
1: uh-huh.
0: Tenemos recursos, tenemos sede, que sería la escuelita número 13, que está
1: sí.
0: camino a Yarza,
1: uh-huh.
0: Y tenemos... ya todos los avales, conseguimos todos los avales, y iría a Jefatura Regional, que está en Pehuajó.
1: Claro.
0: Viste, ahora uh-huh. medio que depende ahí.
1: Ok, ok.
0: Por lo que tenemos, yo he hablado con inspectores y todo, estaría todo bien para que salga, digamos, porque hay recursos disponibles y
1: aparte es necesario, me parece, no sí. estamos pidiendo algo que no sea acorde ni que sea pertinente de acuerdo a la producción de nuestra provincia, digamos. Todo tiene que ver con el contexto... socioeconómico nuestro.
0: Sin ni hablar, estamos en el medio de la pampa húmeda.
1: Claro.
0: Es una cosa que, viste, es muy necesario. Para mí, que si sí. yo como productor lo veo muy necesario. A los dos nos encanta enseñar encima, qué sé yo, no sé. Como que se da todo para que salga. Esperemos.
1: Bueno. Vamos a estar atentos de acá, les ofrecemos el espacio, si tienen novedades para contarnos, estaremos en comunicación. Seba, gracias a vos, gracias a Sole por esta propuesta que tiene que ver con una capacitación para nuestros jóvenes también, ¿no? Que les interesa y es el mundo agrario que nos rodea y que no debemos menospreciar, que me parece que tenemos que darle una importancia que es la que necesita. Sebas, muchísimas gracias por esta comunicación y bueno, vamos a estar publicando en las redes entonces.
0: Dale, buenísimo. Muchas gracias. Saludos para todos.
1: Un abrazo grande, grande. Estábamos hablando con Sebastián Odicio, veterinario, docente de la Escuela Agraria de Chivilcoy y docente del Centro de Educación Agraria de Mercedes. Él, junto a Soledad Ruti, están proponiendo la creación de un Centro de Educación Agraria en Chivilcoy. Y desde acá, por supuesto, vamos a estar apoyándolos lo mayor que podamos nosotros desde aquí.

Escuchando a Maná, oye, mi amor, a las 10 de la mañana, 23 minutos, estamos en vivo hasta las 11, haciendo Más te vale en Vale 97.5. Mi nombre es Alejandra Dirazar, para que sepas, una servidora de aquí y hasta las 11. 14 grados, se miraba subiendo la temperatura, pareciera que se ve un poquito el sol, o es la ventana que tengo en casa, decime vos. Bueno, le digo casa a mi estudio, por supuesto. 85 es el porcentaje de humedad y sí, según el Servicio Meteorológico Nacional, vamos a tener lluvias esta tarde, lluvias mañana miércoles, lluvias el jueves y lluvias el viernes a la noche. Marc Anthony. Y hubo alguien.

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0: Nublado, sigue nublado, así va a estar, 15 grados de temperatura. Estábamos escuchando a Eros Ramazzotti, ¿Cuánto amor me das? En Vale 97.5. 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Es un lugar que en verdad te recomendamos. ¿Cómo va este día, martes 13? ¿Creemos en el martes 13, sí o no? ¿Que andás en el auto? ¿Y si a alguien le dijiste que no porque te acordaste que era martes 13? ¿Alguna reunión dijiste que no? ¿Algo suspendiste? Contanos al 2346-610975. En un ratito leemos tu mensaje. John Secada, otro día más sin verte en Vale 97.5. 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

0: Nos estamos acercando poco a poco a las 11 de la mañana mientras escuchamos a John Secada otro día más sin verte en Vale 97.5. Tenemos mensajitos que allá nos vamos, 2346-610-975. Buenos días, Ale, ¿cómo estás? Me pasarías un tema de David Bisbal, dice Santi. Sí, claro, Santi, en un ratito. Hola, Ale, mi mamá nació un martes 13 de septiembre. Para mí es un día espectacular. Me encantan los martes 13, claro. Nació tu madre, la mujer que te ha dado vida. Claro, ¿cómo no va a ser para vos un día espectacular? ¿Qué te parece? Vamos a repasar. Ahora los principales títulos locales de nuestro día. 10 de la mañana, 44 minutos, el cielo está nublado con 14 grados de temperatura, para hoy una máxima de 18. Complejo Federación, la empresa Centra emitió una aclaración sobre su situación y la adenda con el municipio. A través de una carta dirigida al portal de Chivilcoy, la firma constructora detalló el estado de sus cuentas fiscales y explicó los alcances técnicos del convenio propuesto y advirtió que para concluir los trabajos en el predio se requiere respaldo y confianza comunitaria. Un informe de servicios públicos: está prohibido arrojar residuos voluminosos. La Secretaría de Servicios Públicos a cargo de Esteban Genero informa a la comunidad los días y horarios correspondientes al servicio de recolección de residuos domiciliarios, ramas y escombros, e insta a los vecinos a respetar las pautas de separación y uso de contenedores para evitar anegamientos e inconvenientes en la vía pública. El Centro Universitario Chivilcoy presentó oferta académica para el año 2027. La oferta del CUCH incluirá 3 tecnicaturas, el CBC de la UBA y 8 diplomaturas vinculadas con tecnología, industria, agro, salud, diseño y marketing. Durante los próximos días se difundirá información detallada sobre cada propuesta. 10 de la mañana, 45 minutos, el cielo sigue cubierto, parcialmente nublado parece para las próximas horas, 14 grados la temperatura, para hoy tendremos una máxima de 18 y el Servicio Meteorológico Nacional anuncia lluvias para esta tarde también.
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0: Santi, pediste un tema con David Bisbal para vos, dos veces.

0: No te voy a perder.
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versión divina de Andrés Calamaro junto a Miranda, tu misterioso alguien en Vale 97.5 a las 10:51 de la mañana. 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Gracias, las entradas para vos, por supuesto. ¿Cuándo? 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Y te voy a dar esta información. Si vos compraste las entradas para otra fecha, porque la fecha original estaba prevista para el 20 de septiembre, que tuvo que suspenderse por lluvia. Si vos tenés la entrada original para el 20 de septiembre, si la compraste para esa época, tenés que ir a la puerta igual con la entrada que vos tenés, porque con eso vas a pasar. No es que necesitas otro tiquecito, no tenés que volver a comprarlo, nada, nada, nada. Así que se viene la Pampa Rock y nosotros vamos a estar ahí. Vale 97.5, Más Te Vale, por supuesto, vamos a estar acompañando este gran evento para toda la familia. 10:53, últimos minutitos de Más Te Vale. Mientras escuchamos a Prince Royce, Darte un Beso. Va saliendo el sol, me parece a mí, alguien que me lo diga. ¿Qué está pasando? ¿Sale el sol o llueve, chicos?

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Acá estoy para decirte adiós, aquí estoy para decirte gracias por elegir Más Te Vale. Escuchábamos Ricardo Montaner para un poco. Saludamos a nuestro amigo Isaías que nos está escuchando, el pastor. Gracias, gracias Isaías por elegir Más Te Vale. Gracias por poner siempre en la radio. Se sube al auto y pone Vale 97.5. Como él, muchos de ustedes. Gracias eternamente por los mensajes. Sé que hay muchos que están escuchando a través de la aplicación. Yo lo sé porque nuestros productores me dicen, son un montón, somos un montón, está creciendo, somos un montón. Se ponen como locos cuando ustedes empiezan a conectarse en la aplicación. No saben, es como la cucaracha que tengo acá. No, en serio lo digo, en serio. Nos vamos, ¿eh? Va subiendo la temperatura, 16 ahora, 18 de máxima lluvias. Esta tarde, por ahora, no tenemos lluvias, parece que se quiere, está coqueteando el sol con nosotros. Me parece lindo que nos dé un ratito de sol. El resto de la tarde, según el Servicio Meteorológico Nacional, tendremos lluvias. Mañana mínima 12, máxima 18, con lluvias también. Mi nombre es Alejandra Dirazar, una servidora. Nos encontraremos mañana a las 9 de la mañana, si Dios quiere, porque Él dirige todo. Nos encontramos mañana. Que tengas bonito martes. Chao. Nos vamos con Río Roma y mi persona favorita. Chao. Hasta mañana.

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0: 11 de la mañana, 19 minutos. Disfrutamos de Hash junto a Cristian Castro, Antes que te cases. Y voy a mandar un saludo para Alan, para Rubén, que están trabajando. También tenemos por acá a Angie, que está escuchándonos desde Entre Ríos. Mucha gente que está prendida al aire de Vale 97.5, porque hoy, en este día martes, nosotros te llevamos buena música, buenas canciones. Y también vamos a saludar a la gente de YouTube, que ya somos 12.200 personas. Hay muchos que están conectados a través del chat, comentando cositas, ahí charlando entre sí. Bueno, vos podés sumarte. Búscanos como FM Vale 97.5, te suscribís a nuestro canal y ahí ya somos 106.000 suscriptores. Espectacular. Esta comunidad no para de crecer. Y si querés ver notas y querés escucharnos 24/7 en vivo, bueno, búscanos en YouTube y te sumás.
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celebra la vida. Axel acompañándonos en esta mañana cuando pasan 35 minutos de las 11. Estamos ahí con una semana más corta. Estamos un poquito más tranquilos seguramente, disfrutando ya sea en el trabajo, donde sea que estés. Por ahí trabajás a la tarde, estás más tranquilo ahora a la mañana. Estás estudiando. Hay un montón de gente del otro lado, así que les mandamos un beso gigante. Y vamos a hablar un poco acerca de estas noticias que suceden con nuestros artistas favoritos. Y en este caso tengo que hablar de Shakira, porque estuvo haciendo su gira, ¿no? De Las Mujeres Ya No Lloran World Tour, que estuvo viendo el final ya, después de haber pasado por acá y demás. Bueno, ella cerró su gira europea en Madrid y en un momento que sorprendió a todos y volvió a poner el foco en su relación con Antonio de la Rúa. Antonio de la Rúa, su expareja, sabrán, después de 13 conciertos en España, la cantante colombiana le dedicó unas palabras desde el escenario y le agradeció por acompañarla durante toda la gira y por trabajar detrás de la creación de Macondo Park, que es el espacio construido especialmente para sus shows. Pero bueno, lo que más llamó la atención fue las palabras, digamos, que ella dijo. Dijo: porque en la vida todo se transforma, como dice Drexler, quiero darle las gracias a este que en un día fue mi compañero y hoy es mi amigo del alma, Antonio de la Rúa. Esas fueron las palabras de la loba, que dejó en claro que aunque la relación sentimental quedó atrás hace ya varios años, hoy mantiene un vínculo muy cercano. Recordamos que hemos visto algunas imágenes de ellos estando juntos, pero bueno, evidentemente hay una amistad. Fue más de una década que estuvieron juntos y salieron grandes canciones de esa relación también, lo sabemos. Fue una figura clave Antonio de la Rúa en la relación de ella y en su también carrera profesional. Y en estos últimos meses, las fotos que te comentaba, bueno, habían despertado rumores de reconciliación, pero lo dejó en claro ella entonces con este mensaje. Y a raíz de eso, queremos consultarte a vos que estás ahí del otro lado, que estás escuchándonos. ¿Qué onda? ¿Te reconciliarías con un ex? Como para empezar, vamos a ir por ahí. Queremos saber si tuviste por ahí una relación que tal vez no terminó tan bien, pero después con el paso de los tiempos maduraron los dos y hay otro tipo de relación, se llevan mejor, hay más cordialidad, hay hasta tal vez una amistad. Si hay alguien ahí del otro lado que está siendo en este momento amigo o amiga de su ex, puede comentarnos. Y también quiero hablar de la conversión de los vínculos. Como ella dijo, todo se transforma, dijo Drexler. Bueno, queremos saber si has tenido algún ex que se convirtió en un amigo, en algún amigo que tal vez se convirtió en una actual pareja. Bueno, hablamos de esos vínculos que han ido transformándose y si obviamente serías amigo o no de tu ex. 1150 975 es el WhatsApp de la radio para que ya empiecen a enviarnos sus audios y en un ratito los vamos a escuchar. Ahora seguimos con más canciones y es el turno de La Quinta Estación para musicalizar este martes. Semana corta con una semana con bastantes lluvias, pero por el momento aguanta y el sol tímidamente se asoma. Esto es Algo Más.

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0: El alma al aire, sonando Alejandro Sanz aquí en Vale 97.5. Hoy hablamos acerca de si podrías ser amigo o amiga de tu ex. ¿Eso funcionaría? ¿Tenés una relación así? O también en las conversiones de los vínculos. Tal vez me decís, yo tuve un amigo que terminó convirtiéndose en mi actual pareja y hoy estamos felices después de tantos años. Bueno, 11.50.50.97.5. Esto a raíz de que Shakira, sí, le agradeció a Antonio de la Rúa por esta ayuda en los últimos conciertos que dio en Madrid. Así que, ojo, si ella pudo, después de haber hecho tantos discos y tantas canciones dedicadas a él y no de la mejor manera, ¿por qué vos ahí del otro lado no podrías?
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2: Y juntos llegamos al mediodía de este martes con 18 grados 3 la temperatura. Ya superamos la máxima prevista para el día de hoy. Vamos a ver cómo continúa. Ahora empezamos esta hora siendo Camila. Aléjate de mí.

0: Se me va la voz, año 2009, el primer sencillo del álbum Dos Mundos de Alejandro Fernández. Bueno, 11 minutos tenemos ya de este mediodía y te contábamos más temprano que Shakira le agradeció en el cierre de su gira por Madrid a Antonio de la Rúa por haberla ayudado en todo lo que fue ese lugar que se armó para su, específicamente para su show, que era una especie de campus en donde ella podía cantar y hacer todas las canciones de Las Mujeres Ya No Lloran World Tour. Por eso despertó un poco la duda entre si... Según sus palabras, una relación con el tiempo puede volverse amistad y tan importante, ¿no? Como es el caso. ¿Vos qué consideras? ¿Puede ser amigo de tu ex? ¿Puede convertirse un vínculo tal vez de amigos a novios o de novios a amigos? ¿Por qué no? Contanos.
1: Hola, hola, buen día. Mi nombre es Karina.
0: Hola.
1: Menos del papá de mis hijos, con todos mis ex me sigo hablando, nos seguimos llamando para los cumpleaños, nos cruzamos en la calle, nos hablamos. Siempre tengo muy buena relación y valoro que hayan estado en mi vida. Conozco a sus parejas, pero siempre he tenido muy, muy buena relación y excelentes recuerdos.
0: Muy bien, porque hay mucha gente, viste, que se cierra. Dice, no, no, si ya pasó por mi vida y es así, ya no va, no hay forma de que pueda ser un amigo. Pero bueno, hay personas también que continúan con esa relación.
2: Mi relación con mi ex, con el que más estuve, fueron 18 años. Sí. Hoy me llevó re bien. El domingo estuvo comiendo asados con nosotros, con mi nuevo marido, con mis hijos, con los hijos de él. Cada cosa que necesito, él está. Cada cosa que necesita, yo estoy. Y con mis otros ex, que fueron novios después de poquito tiempo, también me llevó bien. Me hablo por teléfono, me invitan a tomar algo. Tengo muy buena relación con todos. Menos con uno, que me hace mejor perderlo que encontrarlo. Pero después todos los demás, recontra bien.
0: Bueno, la verdad que viene muy optimista el sabor del tema, porque todos están diciendo que sí, que hay buena relación, como Shakira, como ella se lleva con Antonio de la Rúa, a pesar de haber dicho una discografía prácticamente de su relación. Así que contanos vos del otro lado, ¿qué onda? ¿Se puede tener una amistad después de una relación?
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0: Y seguimos con más canciones para llevarte, estés donde estés ahí del otro lado. Vamos con un poco más de romanticismo hoy. Ricardo Montaner haciendo Volver.

0: Coti y Rosario haciendo Luz de Día aquí en Vale 97.5. No dejes de soñar cuando pasan 22 minutos de este mediodía. 18 grados 5 la temperatura en la ciudad, pero ahora tenemos que ver qué está sucediendo con el mundo del tenis. Y para eso, vamos con el informe diario del señor Quique Cano.
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2: Hola Ger, muy buenos días. Después de la derrota ayer de Carlos Alcaraz frente al Vegas y Zuber, ya quedó confirmado que Alexander Zverev va a ser número uno del mundo al fin de temporada. Era algo casi milagroso que pudiera sobrepasarlo Carlos Alcaraz, pero matemáticamente todavía tenía posibilidades. Tiene que ganar 4 torneos, ni más ni menos, para llegar al número uno del mundo y que no sea el alemán entonces el que ocupe ese sitial. Y hoy Alexander Zverev jugó ya con la confirmación de que va a ser número uno del mundo a fin de temporada. Duelo de Sasha. Sasha Zverev frente a Sasha Bublik. Alexander, ambos dos. 7-6, 4-6, 7-6, la victoria entonces para el futuro número uno del mundo y se mete en los cuartos de final del Master 1000 de Shanghái. Cuando terminó el partido, obviamente le hicieron hablar y dijo: bueno, culminar como número uno del mundo a fin de temporada se siente diferente. Es un tipo de responsabilidad distinta y estoy deseando que llegue ese momento. Así declaraba Alexander Zverev, que va a tener como rival en los cuartos de final de este certamen chino al australiano Alex de Minaur, quien hoy venció al ruso Karen Khachanov por 6-3 y 6-4. Otro que sigue avanzando es un sorprendente y sorpresivo francés, 21 años, se llama Arthur Gea. Estaba 244 en el ranking cuando comenzó esta temporada y ya subió 200 lugares y está dentro de los 50 primeros del mundo. Te dejo un fuerte abrazo.
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0: Juan Magán haciendo Bésame aquí en Vale 97.5, 12 del mediodía, 38 minutos. Amigos, a ver si alguno ahí del otro lado está escuchando la radio y tiene o ve a su alrededor mucho verde, mucha planta. Bueno, hay, según la psicología, un significado, ¿no? Para aquellas personas que tienen muchas, pero muchas plantas en su casa. Así que si vos sos una de esas personas o tal vez estabas pensando en comprarte alguna plantita o algo, empezar a decorar el departamento, la casa, bueno, escucha bien. En primer lugar, una búsqueda de calma se dice que es o significa tener plantas. Según la psicología, rodearse de plantas puede reflejar una necesidad de crear espacios que transmitan tranquilidad, equilibrio emocional y también bienestar. Número 2. Ayudan justamente a reducir el estrés. El contacto cotidiano con la vegetación y las actividades de jardinería pueden disminuir la tensión y favorecer estados emocionales mucho más positivos. Número 3. Una conexión con la naturaleza. Tener muchas plantas puede estar relacionado con la biofilia, la tendencia humana a buscar una conexión con la naturaleza y otra forma de vida. Sobre todo, ¿no? Si estás por ahí en medio de una ciudad tan grande en donde no tenés tanto verde, bueno, eso es también un poco en la búsqueda. Número 4. Cuidarla genera ese bienestar. Regar, mantener las plantas, crea como una pausa en la rutina, como para que la cabeza también se desconecte y permita esa desconexión de las preocupaciones y desarrollar hábitos que aportan una estabilidad. Y por último, el número 5, perfumes para generar bienestar. Cremas, difusores y fragancias comienzan a incorporar esta tendencia con el objetivo de acompañar el descanso y reducir la ansiedad. Es decir, que las plantas también presentes en estos productos que son más naturales que por ahí lo que uno puede encontrar habitualmente. Así que si tenés plantas o estás rodeado de plantas o por ahí tal vez estabas en búsqueda de hacerlo, bueno, fíjate que tenés todos estas buenas señales para poder volver tu casa un poquito más verde.
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0: Seguimos con más canciones. Es el turno ahora de Julieta Venegas. Esto es Andar Conmigo.

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0: Mentí aquí en el aire de Vale 97.5 cuando pasan 50 minutos de este mediodía.
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0: y vos estás ahí cantando esta canción, esta canción que tal vez en algún momento se la dedicaste a una pareja, pero después se rompe ese vínculo y ahí viene la pregunta que te estamos haciendo hoy. ¿Se puede conservar una amistad, sí o no? Juan Luis Guerra, Burbujas de Amor, sonando en Vale 97.5 cuando pasan 10 minutos de la 1 de la tarde, y quiero escucharlos a ustedes, a ver qué me dicen acerca de esto. Shakira con Antoñito parece que sí, hasta inclusive siguen haciendo cosas juntos. ¿Vos?
1: Habla Silvia Morón. No, yo no. A mi ex esposo nunca se ocupó de sus hijos. Alguna vez que me ha llamado, le he contestado, pero no. En mi casa no existen.
0: Nada, listo. Ex, y así quedará. Hasta te diría, lo sacamos de la lista.
2: Hola, soy Patri de Merlo.
0: ¿Qué haces, Patri?
2: Yo pienso que sí, que se puede tener una relación de amistad. Uno empieza una relación pensando que va a ser para toda la vida y de repente se corta. Si quedan en buenos términos, claro, yo puedo estar para él como él puede estar para mí. Y como dice, si pinta un derecho a roce, si bueno, total, ya nos conocemos.
0: Mira vos, bueno, tío, me encantó el si pinta. Está perfecto.
3: Yo no tengo tantas parejas, pero he tenido muchas amistades que algunas han finalizado no muy bien, y sí, algunas de esas he podido retomarlas. Se puede reformar un vínculo, creo yo, y creo que está bueno perdonar y que

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0: Así estamos todos, con Enrique Iglesias y gente de zona aquí en Vale 97.5, 1 de la tarde, 40 minutos. Y te digo a vos que estás ahí del otro lado, ¿viste cuando te las arreglás con algo que encontrás? Por ejemplo, entiéndase, bueno, necesito trabar esta puerta, voy a agarrar una piedrita para que no haga tope, ¿viste? Y no se azote por el viento. Bueno, fíjate que agarrás, porque en este caso, una persona, un granjero de Michigan, Estados Unidos, usó durante 30 años esa misma piedra de más de 10 kilos para mantener abierta una puerta en su terreno. Sin embargo, luego de realizar un análisis, se descubrió que era un meteorito que valía más de $100,000. Así como escuchás. Así que ya veo mucha gente que se está levantando y está yendo a buscar a ver qué tiene sosteniendo la puerta en este preciso momento. Durante muchas décadas, la piedra se utilizó para mantener abierta la puerta de este cobertizo mientras se realizaban distintos trabajos. En 1988, el establecimiento cambió de dueño y el tope se mantuvo como uno de esos objetos incluidos en el terreno. Al verla, el nuevo propietario preguntó por ella y le contaron que, según una tradición familiar, la piedra había caído del cielo varios años antes. Tremendo. De todas maneras, nadie había comprobado de manera científica que se tratara de eso, que se tratara de algo que vino del espacio. Es como que vos te compras una casa y te dicen, mira, esta piedrita no, sí cayó del cielo. Y bueno, lo dejas ahí. Pero bueno, todo cambió en el año 2018, cuando la caída de otro meteorito en Michigan generó interés en este tipo de objetos. En ese momento, el dueño decidió llevar esa famosa piedra que sostenía la puerta a la Universidad Central de Michigan para que fuera analizada y determinar de qué se trataba. Bueno, se examinó esa pieza. La geóloga Mona Sirvescu, ahí está, descubrió que tenía características particulares y confirmaron que se trataba de un meteorito auténtico, valuado, así como escuchás, en más de $100,000. Carísima esa trabita de la puerta.
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0: 48 minutos pasan de la 1 de la tarde. Nosotros disfrutábamos de Pablo Alborán, Jessie Joy, ¿Dónde está el amor?
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2: Muchos artistas para acompañarte en esta nueva hora, 2 de la tarde, y empezamos con ellos. Maná, esto es Lluvia al Corazón.

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0: Habana Remix en la voz de Camila Cabello y Daddy Yankee sonando aquí en Vale 97.5 cuando pasan 10 minutos de las 2 de la tarde. Hoy queremos saber si existe la amistad luego de que haya pasado una relación. Es decir, ¿te podés volver un amigo de tu ex? Sí, no, ¿te pasó? ¿Lo considerás? ¿O cómo vivís esas conversiones en los vínculos? A ver.
1: Hola, Ger, soy Melanie.
0: Hola.
1: Y bueno, yo con mi exnovio, sí, somos padrinos de un sobrino.
0: Okay.
1: Y bueno, cuando terminó lo nuestro, que se terminó nuestro amor, pero el amor por nuestro ahijado sigue intacto. Un beso grande, soy Melu.
0: Un beso, bueno, ahí hay un padrinazgo, ¿no?, que también está en el medio, pero hay que ver si la relación sigue normal, todo bien o no. El tema es la amistad, ¿a ese punto se llega?
2: Amigo, amigos, para mí no se puede ser después de haber tenido una relación. Sí, conocido, llevarse bien,
0: claro,
2: hasta ahí, porque siempre como que queda algo, una cosita rara. Lo feo es cuando tenés un amigo de verdad, amigo o amiga, y
0: sí,
2: después tenés una relación. No lo podés recuperar, es muy difícil.
0: Y difícil, se pasó una línea, un límite, ¿no? Que tal vez volver a esa amistad, a esa confianza es más complejo.
3: Hola, Radio Vale.
0: Hola.
3: Mi nombre es Karina, soy de Becar. La realidad, no se puede tener una amistad con una pareja.
0: No.
3: La pareja es pareja.
0: Okay.
3: Y cuando se termina, yo, fiel escorpiana, digo que no. Un saludo cordial si te veo, pero amigos, como yo siempre dije, soy tu pareja, tu amiga no soy.
0: Opa, bueno, me gusta de todo, ¿eh? Porque hay gente, arrancamos con optimismo, me acuerdo, los primeros mensajes, todo sí, cómo no, y ahora se picó, como dirían algunos. Bueno, vamos a ver qué pasa.
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0: poquito de merengue haciendo ellos, Agua se llama esta canción, en la voz de Shakira, Maluma, una colaboración que te mueve del lugar donde estés, así sea de la silla del trabajo o por ahí tal vez arriba del auto, ¿por qué no? Y ya que hablamos de auto, paso a comentarte un poco cómo viene en estos momentos el tránsito. Panamericana cargada, mano al norte, por un choque en el kilómetro 54 del ramal Pilar, así que circular con precaución en esa zona. General Paz con tránsito intenso, sentido al Río de la Plata, entre la avenida Eva Perón y acceso oeste. En avenida Cantilo y Comodoro Rivadavia hay reducción de calzada por un siniestro vial y hay corte parcial en avenida Pueyrredón y Marcelo T. de Alvear por otro incidente. Las demás líneas de trenes, subtes y el Premetro funcionando a horario.
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0: 2:30 de la tarde, escuchábamos a Axel, Tu Amor por Siempre. 19 grados 4 la temperatura, y este calorcito que está haciendo ahora me hace pensar un poco en las vacaciones. Y en vacaciones empiezan mucho antes de salir a la ruta. Empiezan cuando elegís ese destino, organizás el viaje y, ¿por qué no?, cuando ya empezás a planificar el cambio del auto. Si este año dijiste quiero cambiarlo, octubre puede ser el momento de empezar a moverte para arrancar el 2027 en tu próximo cero kilómetro. Y para contarnos cómo podés hacerlo, está con nosotros Francisco de Zidane Citroën. Hola Francisco, ¿cómo estás?
1: ¿Cómo estás, Ger? Muy buenas tardes para vos y para toda la gente.
0: Muy bien, por acá. Bueno, lo que decía, muchos ya están pensando, ¿no?, en las vacaciones y les gustaría llegar con ese cero kilómetro. Contanos sobre esta propuesta donde retirás con un anticipo mínimo. ¿Cómo funciona?
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4: Pero esta vaina, ¿por qué no funciona esta vaina?

0: ¿Cómo es posible que ha minado Luis Miguel sonando en Vale 97.5 cuando pasan 47 minutos de las 2 de la tarde? 19 grados 4 la temperatura en la ciudad. Vamos con las noticias del día. El INDEC publica la inflación de septiembre. Se estima cerca del 2%. El Instituto Nacional de Estadísticas y Censo dará a conocer este martes el índice de precios al consumidor del noveno mes del año. Según cálculos privados, se habría acelerado con respecto a agosto. El Papa León XIV llegó al hospital Gemelli para ser operado de un nódulo pulmonar. El sumo pontífice arribó al sanatorio y esta tarde será sometido a una intervención quirúrgica. Los médicos consideraron oportuno hacerlo cuanto antes y explicaron que el postoperatorio llevará entre 7 y 10 días. Un nuevo fallo confirmó la sede de Vasco da Gama versus Boca por la Sudamericana y será en el Maracaná. La justicia brasileña resolvió la disputa por el escenario de la semifinal de vuelta, que será el 20 de octubre, y garantizó el encuentro pese a las objeciones de la concesionaria. El partido de ida se jugará esta noche en la Bombonera a partir de las 21:30 con el arbitraje del chileno Piero Massa. 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
12: Semana hábil, así que un abrazo a todos los amigos que están conectados al aire de la radio, a nuestro canal de YouTube, Radio Vale FM 97.5. Allí nos encuentran si quieren sintonizarnos en cualquier lugar del mundo. Lo dejamos a Ricky con todo ese esplendor, con toda esa alegría, con toda esa fiesta. Mirá que tiene un cierre que... Deja que cante hasta el final, que baile, que te levante esta tarde a las 3, viste que da una fiaca. Oh, y si comiste algo, escuchá.
13: ¡Un, dos, tres!
12: Muchas gracias. Gracias a vos, Ricky. Otra cosa, el álbum. Año 2010, Julieta Venegas. ¿Bien o mal?

0: Vamos, lo merezcas. Suena La Oreja de Van Gogh. Los escuchás en Vale 97.5. Año 2016 para este trabajo que estás escuchando aquí en esta tarde de clásicos, en Los Clásicos que Cantás. Y momento de presentarlo a él, a nuestro querido Eros Ramazzotti. Y este Cuánto Amor Me Das, acá en Vale.
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0: Yo no te pido la luna, la de versiones que tiene esta canción, pero esta es de Sergio Dalma, del año 2011, y la escuchás en Vale 97.5 en Los Clásicos. ¿Qué cantas?
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En Vale 97.5 estabas escuchando a Reik, Me Duele Amarte, del álbum Secuencia, año 2006. Y de Reik nos vamos a Miranda, porque siempre anda algún fantasmita por ahí, sobre todo en la casa, dando vueltas. Safari fue el álbum, año 2014. Es un clásico que cantás en Vale 97.5, Miranda.

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1: No digas nada, Cali y el Dandy en Vale 97.5, en estos clásicos que cantás y que compartimos juntos cada tarde de lunes a viernes entre las 15 y las 16. Y el charango indica que ahí llega Marcela Morelo con toda su trupe, con esos ritmos latinos, con esos ritmos tan nuestros. Y hoy estuvimos compartiendo canciones de 1997 y volvemos a ese año en el cierre de los clásicos de hoy, porque el álbum Manantial es del 97 y de ahí este exitazo, La Fuerza del Engaño, Marcela Morelo y toda su alegría, toda su energía, acá en Vale 97.5. Recién empieza la tarde, amigos, nos quedamos juntos, ahí va.

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1: Pero claro que no dejamos de soñar, y con estos acordes que te abrazan a esta hora de la tarde, donde por ahí estás añorando a alguien, pensando en alguien especial, o no. Y de golpe un sonido, una melodía, ¡tic!, te activa esa emoción, ese sentimiento, y decís, ¡oh, para qué, Dios mío! Te llevas la mano a la frente, te acordás, media sonrisa quizás, ¿por qué no? Y como dice Ricardo Montaner, esbozás un, me va a extrañar.

0: Camila, en Vale 97.5, decidiste dejarme. 4 de la tarde, 12 minutos, 20 grados, y hoy es martes 13, una fecha que para muchos está asociada a la mala suerte. Hay quienes evitan tomar decisiones importantes, evitan viajar, evitan empezar algo nuevo, mientras que otros no le dan ninguna importancia. Y en medio de todas estas creencias, una pareja de Córdoba decidió ir contra la superstición y casarse. Lejos de tenerle miedo a la fecha, eligieron este día para dar el sí y seguir adelante con sus planes. Les deseamos felicidades, les deseamos lo mejor, y esto nos lleva a preguntarnos algo. Más allá de si creemos o no en la buena o en la mala suerte, ¿todos conocemos alguna superstición o tenemos alguna costumbre de esas que cumplimos por la duda, viste? Yo no creo, pero por las dudas. Por eso hoy queremos saber qué cosas haces o dejas de hacer por la suerte. Por ejemplo, no pasar la sal de mano en mano, evitar pasar por debajo de una escalera, tener algún amuleto, tocar madera para no mufar algo. Bueno, ¿haces algo de esos? Contanos, mandándonos tu mensaje a nuestro WhatsApp 115-0050-975 y ahí te escuchamos.
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0: Olivia Wall y Coti en Vale 97.5 con En Tus Errores. A ver qué tal el tránsito en este primer día hábil de esta semana. Martes 13, no te cases ni te embarques, pero bueno, tenés que viajar, tenés que ir y venir del trabajo o a donde fuere. Panamericana sigue lenta, mano al norte, desde Márquez hasta Camino del Buen Aire. General Paz tiene tránsito intenso, sentido al Riachuelo, sobre todo entre la Avenida de los Constituyentes y Emilio Castro. La autopista 25 de Mayo lenta hacia Liniers, desde Avenida Boedo y hasta Carabobo. Y Cantilo está congestionada desde Aeroparque hacia Núñez. Los servicios, atención, con el tren San Martín, porque circula con demoras y cancelaciones por un incidente a la altura de Sol y Verde. Las demás líneas de trenes, subtes y el premetro operan a horario.
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0: 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Así que ya podés ver Cuando Nadie Me Ve, documental de Alejandro Sanz, 3 capítulos para conocer al hombre detrás del artista, un Sanz íntimo.
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0: 97.5, versión en vivo de Te Amo, Franco De Vita.
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el final, David Bisbal en Vale 97.5. Tenemos mensajes porque hoy es martes 13 y queremos saber si tenés alguna costumbre, algún hábito, algo que, viste, creas o no, por las dudas no haces. Mariana dice: hola Vale, yo no paso nunca la sal de mano en mano, la apoyo en la mesa para que la otra persona la agarre. Mi vieja me lo enseñó de chica y hasta el día de hoy lo hago, no me cuesta nada prevenir, dice Mariana, a quien le mandamos un beso. Vale, te escribe Fabián de Trelew: tengo una pulserita roja que me regaló mi abuela y no me la saco nunca. Yo no sé si me da suerte, pero el día que me lo olvidé tuve un día horrible, así que ahora no me arriesgo. Pablo desde Lanús dice: mi cábala es con el fútbol, siempre miro los partidos con la misma camiseta y en el mismo lugar del sillón. Si vamos ganando, no me muevo ni para ir al baño y después me preguntan por qué aguanto tanto. Bueno, gracias a todos con sus cábalas, con sus amuletos, con sus supersticiones, con su por la duda, viste, que las brujas no existen, pero que las hay, que el martes 13, que sí, que no. 11-5-0-0-50-97-5. Gritan de felicidad sus fans. Grabado en vivo con una orquesta impresionante de buena. Ricardo Arjona suena en Vale, El Problema.

0: agua. Así pide más o menos Shakira en un momento. Junto a Maluma suena Agua. Y te contamos qué tal está la vuelta a casa, el regreso, porque hay tránsito lento en Panamericana, mano al norte, desde Márquez hasta Camino del Buen Aire. General Paz con marcha muy intensa, sentido al Riachuelo, es por un choque a la altura de Emilio Castro y otro a la altura de Superí. En la autopista 25 de Mayo también demoras hacia Liniers desde Avenida 9 de Julio y hasta San Pedrito, Cantilo, congestionada desde Aeroparque hacia Núñez. Y los servicios sigue con complicaciones el tren San Martín, que circula con demoras y cancelaciones. Las demás líneas de trenes, subtes y el premetro funcionan a horario.
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En Vale 97.5, Alejandro Fernández, quiero que vuelvas y te invitamos a suscribirte a nuestro canal de YouTube. 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Juanes Mon Laferte vuelve en Vale.

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0: llevo dentro. En Vale 97.5, Laura Pausini, Víveme.
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6: Muy buenos días a todos, bienvenidos a Más Te Vale en Vale 97.5 Chivilcoy. ¡Qué mañanita, mis amigos!
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1: 6 de la tarde, 18 grados en Buenos Aires, cielo parcialmente nublado, 68% la humedad, y aquí estamos leyéndote y escuchándote al 11 50 50 97.5. Cristian Castro, Reik, es mejor.

0: Alba, suena Diego Torres, lo escuchás en Vale 97.5. Estamos hablando de supersticiones, de cábalas, de esas cosas que por las dudas no haces. Nos contás al 11-5-0-0-50-97-5. Carolina, por acá, dice: en mi casa siempre me dijeron que no dejara la cartera en el piso porque se me iba la plata. Ahora imagínate, con lo que cuesta llegar a fin de mes, no la apoyo ni aunque me paguen. Vale, te cuento una que hago desde chica. Soy Natalia. Si salgo de casa y me olvido de algo, cuando vuelvo me siento un segundo antes de salir otra vez. Mirá, no la tenía esa. Era una costumbre de mi mamá y me quedó para toda la vida. Hola.
1: Hola, Vale, soy Miriam, y no es por ser supersticiosa, pero no paso por debajo de una escalera.
0: Ah, yo también.
1: Agarrando las calles, una escalera, me cruzo del otro lado y no paso por debajo de la escalera.
0: Bien, mirá, yo hago esa también. Mónica dice: hay algo que no negocio, nunca brindo con agua. Si no tengo otra cosa, levanto la copa igual, pero no la choco con nadie. Me lo enseñaron de chica y nunca pregunté por qué. Dicen que si es con agua tenés que brindar dos veces para que se cumpla el brindis, y mirando siempre a los ojos para tener buen sexo. Y se lo tenía que decir. Es un servicio a la comunidad. No todo es amor. Mi bendición. Juan Luis Guerra.

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0: El Purre sonando en Vale 97.5 con Maxi Espíndola, lo nuevo y el tránsito, a ver qué hay de nuevo. Panamericana está cargada mano al norte por un incidente a la altura de Edison, General Paz, con tránsito muy intenso sentido al Riachuelo por un choque a la altura de Emilio Castro, también demoras por otro choque altura Superi. La 25 de mayo con mano mano a Liniers con marcha lenta, o con mano a Liniers, me entendieron, ¿no? Hacia Liniers, complicado. Desde Avenida Entre Ríos hasta San Pedrito, el acceso este con demoras, sentido Luján, desde Ciudadela y hasta Morón y Cantilo, muy, muy complicada desde Aeroparque hacia Núñez. El tren Roca, ramal Bosques vía Temperley, circula con demoras y cancelaciones. Las demás líneas de trenes, subtes y el premetro funcionan a horario.
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Labios compartidos, suena Maná, los escuchás en Vale 97.5. ¿Cuántos amigos que están en el canal de YouTube? Eva, Carlos, ¿quién más por aquí? Luz, María, Santo, Mónica, Hernán, gracias a todos los que se suman. Lady, bueno, son los nombres que se ponen aquí en sus usuarios de YouTube. También un beso enorme para Juan, para Mónica, otra Adriana tenemos por aquí. Gracias a todos. 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Arroba Vale 975, nuestro Instagram, donde tenemos info de los artistas, concursos que se juegan en las redes. Y en el aire de Vale, Luciano Pereira, Yo No Quiero Olvidarme.

0: Alejandro Sanz en Vale 97.5. No es lo mismo. 115-0050-97.5. Estamos hablando de cábalas, de costumbres, de por las dudas lo hago, de que creo, que no creo, porque bueno, martes 13, ya que estamos disfrutando con vos, esta tarde con 17 grados 2, mientras atardece en Buenos Aires.
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0: culpable o no, Luis Miguel en Vale 97.5. Estamos hablando de cábalas, de esas cosas que por las dudas no haces o que haces. Bueno, hay una pareja en Córdoba que hoy decidió casarse porque sabes que no les importa que sea martes 13 y les deseamos muchísimas felicidades. Pero queremos saber, ¿vos qué pensás? ¿Alguna cábala, algo que quieras compartir? 11-5-0-0-50-97-5. Hola.
1: Hola, Radio Vale, soy Fernanda de Tigre.
0: Hola, Fer.
1: Bueno, la superstición que sigo siempre, ya era de mi mamá. Si veo los cuchillos cruzados, los descruzo, porque dicen que es pelea. Pero hoy, martes 13, la verdad que lo tomo como un gran día que me enteré que vuelve Montaner a la Argentina.
0: Ah, querida, pero qué notición. Claro, escúchame, está sonando Montaner en tu cabeza a las 24 horas, así que un gran día este martes 13. Hola.
2: Buenas, Radio Vale, ¿cómo andan?
0: Muy bien.
2: A mí lo que me pasa es que cuando me invitan a salir, si ya me acosté, no vuelvo a salir, porque tenía la frase, el dicho de que era para desgracia o que algo malo iba a pasar.
0: ¿Sabes que lo he escuchado? Es verdad, hacía muchísimo. Mira, me hizo recordar nuestra amiga que decían eso: si ya te acostaste, no salgas de tu casa porque es para desgracia. 11-5-0-0-50-97-5. Contanos tu cábala, que acá tenemos más canciones. Alex Ubago ya llega a la Argentina, 7 de noviembre en el Gran Rex. Seguramente nos va a visitar en Vale 97.5. Ahora suena con ¿Qué pides tú?

0: bonitos. Pablo Alborán en Vale 97.5. Sigue cargada Panamericana mano al norte. Es por un incidente a la altura de Edison. En el kilómetro 17, General Paz, con tránsito intenso, sentido al Riachuelo, entre Avenida de los Constituyentes y Rivadavia. El acceso este con demoras para el lado de Luján a partir de Ciudadela y hasta Morón. Cantilo congestionada desde Aeroparque hacia Núñez y están cerradas las inmediaciones de la Bombonera por el partido de la Copa Sudamericana. Trenes subtes y el premetro funcionan a horario.
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suena Ricardo Arjona, lo escuchás en Vale 97.5, 16 grados 6 la temperatura, cielo algo nublado en la ciudad, 74% la humedad, cielo mayormente nublado, se espera para esta noche con 15 grados de temperatura, el miércoles probabilidad de chaparrones a la mañana, probabilidad alta, mínima 13, máxima 20, el resto del día nublado, el jueves lluvias y tormentas, todo el día de menor y mayor intensidad, 13 la mínima, 18 la temperatura máxima. El viernes chaparrones todo el día, mínima 12, máxima 18. Y podría seguir, ¿eh? Pero bueno, vamos a ver cómo se va actualizando el pronóstico para el fin de semana. La quinta estación, el sol no regresa justo.

Árbol, suena Camilo. 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Un mensaje para hoy y para cuando sean mayores. Y quién sabe qué va a pasar mañana, ¿no? Es verdad, como dice la canción. Así que le ponemos ritmo de salsa y bailamos un poco en esta noche de martes. Baja la temperatura 16 grados, 6 décimas. Suena Luis Enrique, estás en Vale 97.5.

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0: La Oreja de Van Gogh en Vale 97.5, 20 de enero.
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3: Muy buenos días a todos, bienvenidos a Más Te Vale en Vale 97.5 Chivilcoy. ¡Qué mañanita, mis amigos!
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8 de la noche, 3 minutos. Si empezó para siempre en Vale 97.5 con Ricky Martin haciendo Perdido sin ti. Sí, así estoy, así me siento. Me siento perdida sin vos, pero por suerte acá estamos de nuevo, arrancando con toda la semana propiamente dicha, porque pasamos un fin de semana largo, arrancar hoy como si fuera un lunes, lo bueno que es una semana corta y del otro lado también estarán festejando diciendo, sí, por suerte, porque a esta altura del año uno ya está como, viste, en cuenta regresiva, ¿no? Esperando que llegue la fiesta y que termine el año y que arranque todo de cero, como si el 31 de la noche alguien hiciera magia y el primero todo esté mucho mejor. Porque si está bien, genial. Y que esté mejor, todavía mucho más. Así que vamos por esa. Vamos por esa premisa. ¿Cómo estás? ¿Bien? ¿Cómo estuvo tu día? Espero que del otro lado estés haciendo pulgar para arriba, diciéndome que todo ok. Me alegra que así sea. Ojalá hayan disfrutado mucho del fin de semana largo. Yo tengo para contarles cositas que vamos a ir desarrollando de acá hasta las 12 de la noche. Hay mucha, mucha info sobre nuestros artistas, ¿eh? Estos artistas hermosos que compartimos todas las noches, que nos hacen sentir bien, que nos llevan de viaje en el tiempo con sus canciones, con sus letras, con esa manera que tienen tan hermosa de interpretar, y que nos gustan tanto. Definitivamente es la gran excusa para encontrarnos todas las noches aquí en Vale 97.5 para siempre. Activamos el WhatsApp 1150050975 porque quiero saber de vos, quiero saber cómo estás. Es tan importante tener a alguien que te pregunte por lo menos una vez en el día, ¿cómo estás? Pero así, ¿viste? En calma, como con el tiempo para escucharte. Así que acaba mi pregunta, yo te pregunto cómo estás. Vos si querés me lo contás en el 1150050975.

0: Morat dice que se llama esta canción.
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0: 8 y cuarto de la noche, 15 grados 9 décimas la temperatura, la humedad 73%. Hay vientos del sudeste a 10 kilómetros en la hora. El cielo está parcialmente nublado. No tenían la colaboración Mariel featuring Morat. Gianluca Grignani.

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por Amarte Así, por esta canción y por tantas otras, Cristian Castro va a ser reconocido con el premio Billboard Trayectoria Artística en los premios Billboard de la Música Latina 2026, que se van a llevar adelante el próximo 22 de octubre. Felicitaciones, Cristian. Nos alegramos un montón. Si alguien se merecía este reconocimiento, sin dudas, era él. Así que merecidísimo para Cristian. Trayectoria no tiene que ver con el paso de tiempo, sino con el trabajo realizado en tantos años de carrera. El 22 de octubre se va a transmitir a través de Telemundo. Pero seguramente después las redes serán eco de este momento que será inolvidable.

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Jessy Joy cerrando esta hora de Per Siempre, aquí en Vale 97.5, haciendo la de la mala suerte. Bueno, gracias a toda la gente que se suma, a los que nos eligen de compañía. Por ejemplo, Daniel, desde Alvear, Mendoza. Ahí pasa para dejarnos saludos. Está Anita Vicente, que tuve la suerte de poder saludarla este fin de semana en Mar del Plata. Fue muy breve el encuentro, así de pasada, pero con la posibilidad de darle un abrazo y agradecerle siempre el cariño. Ustedes invítenme de distintos puntos del país, que yo voy con los abrazos para todos lados. Anita, gracias, gracias por recibirnos. Gracias. Dice, el fin de largo te quedó corto, siempre queda corto, uno quiere un poco más. Richard dice, te escuchamos desde Concepción del Uruguay, Entre Ríos, con mi señora Sole. Bueno, besos. Susana de Merlo dice, estoy bien, dice, viajando para mi casa. Aguante Vale 97.5. Cuídense. Bendiciones para todos. Gracias. Vero de Neuquén. Dice, después de tanto tiempo pude volver a comunicarme con ustedes. Mi radio favorita. La misma de siempre. Y ustedes me acompañan desde 2017. Besos. Verito, lindo leerte y saber que estás bien. 11-5-0-0-50-97-5 para que te sumes por ahí. Contame cómo te llamás, desde dónde te sumás, qué haces en esta noche de martes. Bueno, ¿son cabuleros? ¿Tienen martes 13? ¿Les despierta alguna intuición especial? ¿Hacen algo o dejan de hacer algo particularmente por la fecha? Bueno, ya estamos sobre el cierre. Si quieren me cuentan. 11-5-0-0-50-97-5. Claro, para los supersticiosos, pero dicen que es al revés. Que cuando es martes 13, al contrario, todavía la suerte está como apoyándonos más de lo que nosotros creemos. 11-5-0-0-50-97-5. Qué bien viene esta canción y este título. ¡Qué ironía!